es una edición especial de Beat Latino dedicada a la mujer afrolatina y sus regalos musicales que le agradecemos tantísimo. Nos vamos con la cubana, la gran diva Omara Portuondo, una de las voces originales del Buena Vista Social Club y de hecho la única mujer. Omara Portuondo y Lamento Cubano, aquí en Beat Latino.

Desde Colombia, Carolina Oliveros, su proyecto solo, y de ese proyecto, Oye Camina. Ya la conocíamos como la voz principal de Combo Chimbita, y es maravilloso este proyecto que sigue avanzando también con ella sola. Y continuamos con las gemelas Ibeji de Francia, Venezuela y Cuba. Lo nuevecito de Ibeji, aquí en Vi Latino, a ser.

nuevecito de lido pimienta caribeña y libélula. En esta celebración que continúa aquí en Bilatino, celebramos el Día Internacional de la Mujer Afrolatina, Afrocaribeña y de la Diáspora. Esta celebración se estableció en 1992 en la República Dominicana, gracias a UNESCO y otros organismos internacionales. Y seguimos con Daimé Arocena de Cuba y el amor, la esperanza, aquí en Bilatino.

de Brasil, Lineker, con la canción Tudo. Aquí en Beat Latino seguimos celebrando contribuciones musicales de las mujeres afrodescendientes, la mujer afrolatina, afrocaribeña y de la diáspora. Y seguimos en Cabo Verde con Elida Almeida y Somam.

Espero que estén disfrutando mucho de esta celebración musical. Nos vamos a Jay Noah. Estamos haciendo una serie de programas dedicadas a las mujeres que nos han cantado de la vida, nuestra historia, nuestro maravilloso legado, y en esta ocasión también celebrando el Día Internacional de la Mujer Afrolatina, Afrocaribeña y de la Diáspora. Y continuamos con Jay Noah, de la República Dominicana, Hijos de la Tierra.

Desde Brasil, Luechi Luna. Y nos vamos con Yendri, que es de la República Dominicana e Italia. Mujer, cantante, afrodescendiente. Lo último de Yendri con Mala Mía, aquí en Beat Latino.

Cerramos esta celebración en Beat Latino con broche de oro desde Cesárea Bora, quien ya no está con nosotros. Nos vamos con la uniquísima, inimitable, completamente maravillosa Celia Cruz. Y ríe y llora. Espero que hayan disfrutado mucho de esta celebración de Beat Latino, de la mujer afrolatina, afrocaribeña y de la diáspora. Normalmente se conmemora cada 25 de julio, pues vamos un poquito tarde, pero no podíamos olvidarnos de este día tan importante, de estas grandes cantantes, cantoras, cancioneras, mujeres de nuestra música. Soy Catalina María Johnson, hasta la próxima. I'm Catalina María Johnson. I leave you with the one and only Celia Cruz. As we close out the Beat Latino celebration of the International Day of Afro-Latin American, Afro-Caribbean, and Diaspora Women. 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

Chicago, buenas tardes. Estos son los domingos en Bócalo, sonando de Chicago para el mundo. ¿Qué onda? ¿Cómo estás? Gracias a todas, todos y todes que están en sintonía de la Radio Pública de Chicago a través del 91.1 FM y bócalo.org. Por acá te saluda Rocío Santos, Roxio Sounds. Como todos los domingos, a partir del mediodía hasta las 2 de la tarde, en este espacio de música y conversación en español. Así es. Y bueno, estamos entrando a esta segunda semana de agosto ya. El segundo domingo de agosto. Y ha habido mucho movimiento. Ayer, de hecho, me encontraba por acá yo porque ya empezó el Festival Latinx. Ayer sábado. Hoy continúa toda la tarde. Y no saben la fiesta que se armó ayer con las vibras de estos músicos y músicas que han estado presentes representando toda esta diversidad musical de América Latina, el Caribe and beyond. El día de ayer, fíjense que me tocó ver a la genial Audrey Funk, rapera, activista mexicana, radicada en Nueva York, que anda todavía aquí en la ciudad y que nos dio, wow, un concierto increíble, muy guapachoso, muy celebratorio y muy político. Así que ayer estuvimos escuchando a Audrey Funk. También por ahí estuvo Damaris Bojor, a quien me perdí. No llegué por el tráfico a su set, pero bueno. Ahí estuvo la representación del norte de México, de Sonora, con la música de Damaris. Y bueno, hoy continúa el Festival Latinx, así que tenemos varias sorpresas esta tarde. Y de una vez les cuento, a la 1 de la tarde vamos a tener en vivo y a todo color aquí a la banda Los Abandon. Los Abandon, que ha sido una banda pues muy importante, pionera de la movida alternativa por allá en Los Ángeles, California. Y están celebrando el 20 aniversario de aquel disco Mixtape y que van a tocar en su totalidad por allá también en Los Ángeles. Y aquí nos van a entregar una dosis de ese Mixtape al rato, porque esta tarde tocan aquí en Chicago, en el Latinx, en Navy Pier. Vénganse para acá. La fiesta empieza a las 2 de la tarde con los DJs de Future Roots. De ahí siguen Las Cruces, Ocán, de Cuba, Los Abandon a las 6:30 de la tarde. Y por supuesto, el buen Instituto Mexicano del Sonido, Mexican Institute of Sound, a quien habíamos escuchado con una rola titulada Worldwide End. Y que siempre tiene esas mágicas palabras el Instituto Mexicano del Sonido en sus rolas. Así que hoy va a seguir la fiesta. Por ahí también hay DJs, dos escenarios de música en el Beer Garden Stage aquí en Navy Pier y también en el Wave Wall, que está como a la mitad, cerca de la Rueda de la Fortuna. Por ahí van a ver otro escenario dedicado más a DJs, por si quieren venir a bailar. Pero bueno, esta fiesta gratuita hay que aprovechar, ¿eh? Es verano, está rico el clima, así que al rato nos vemos. Pero vamos a escuchar algo de Los Abandon, ¿no? Que me van a estar acompañando al rato y al parecer viene toda la banda. Así que vamos a escuchar algo de aquel Mixtape. Un disco que apareció en 2006, pero ya nos contarán más la historia de Los Abandon. María Pilar, mejor conocida como Lady P, en esta banda Los Abandon, en su personaje con Los Abandon. Pero bueno, por ahí vendrán en camino ya. Así que vamos a escuchar una rola titulada Pantalón de este disco. Y después estaré compartiendo nueva música y algunos clásicos. Así que vámonos con esto, sonando de Chicago para el mundo.

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3: Y ahí habíamos escuchado un poco de música colombiana con este trío conocidos como Nemegata, que tiene influencias de estas tradiciones musicales colombianas como la cumbia, el bullerengue, la gaita y toda esta fusión también de estas eras de los 60, 70. Y que nos tocó ver ayer en vivo a esta banda como parte de Latinx. Muy buen trío, la verdad. Así que si les gustó esta canción que estuvimos escuchando, busquen este disco de Nemegata, que se llama A Palo Seco, que es un álbum que publicaron en 2024. Y pues ayer nos entregaron una dosis de su sonido. Y es una banda que radica en Austin, Texas. Así que cruzaron el charco de ese lado de Estados Unidos para acá, hacia el medio oeste, para venir a tocar a Latinx. Y se puso muy bueno. También shout out a Mr. Power, que nos dejó ahí con muchas ganas de fiesta. Músico, productor venezolano, que por ahí nos compartió mucha esta dosis de baile, de sabor latinoamericano. Y bueno, ahora, también habíamos escuchado algo de Los Abandon, del mixtape, porque Los Abandon están en camino y ya deben de venir por acá hacia los estudios de Los Domingos en Bócalo. Así que ya estaremos platicando con esta banda angelina. Pero antes de eso, me gustaría que escuchemos un EP de una música colombiana, hablando de Colombia. Ya saben que aquí nosotros somos super fans de Ella Minus. Y Ella Minus acaba de sacar por fin este EP en colaboración con Nick León, titulado ¿Qué les pasó a mis amigos? Música electrónica. Iván León, titulado ¿Qué les pasó a mis amigos? Música electrónica.

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1: Continuamos escuchando ¿Qué les pasó a mis amigos? El nuevo EP de Ella Minos en colaboración con Nick León. ¿Qué les pasó a mis amigos? 6 minutos de esa pregunta. ¿Por qué seguimos trabajando, caray? Bueno, mucha filosofía ahí, mucho existencialismo y una colaboración que sale de esta admiración mutua, de esta necesidad de crear instantáneamente y cómo se hacen esas redes también, ¿no? Como cuando conocemos a alguien y sabemos que con esa persona queremos hacer un proyecto, queremos hacer muchas cosas creativas. Y así es que nace este EP que habla de varios temas, de corazones rotos, de amistades fracturadas, desilusión, perseverancia, de todo un poco, melancolía electrónica, movimiento, me encanta todo esto, la verdad es que estoy muy contenta con esta última canción, que les había dicho que ya, o sea, ahí va tomando forma. Esta es la tercera canción que sale, ¿no? Pero en realidad, ¿qué les pasó a mis amigos? Saldrá hasta, estoy viendo, hasta el 20 de noviembre. Sí, pero bueno, ya se puede preordenar esta colaboración a través del Bandcamp de Ella Minos, ellaminos.bandcamp.com. Que viene con otros remixes. Estoy viendo esta versión. Vienen otros remixes de estas rolas. O sea, va a salir este formato en vinil, que son las 3 canciones originales que ya están disponibles en plataformas digitales y además las mismas canciones, pero ya remezcladas. Así que bueno, ahí tenemos y está bellísimo este disco. Yo sí lo voy a ordenar porque además soy fan de Ella Minos. Pero bueno, me despido de esta primera hora porque ya en unos minutos me estarán acompañando los Abandon, que esta tarde tocan en Latinx. Así que nos vemos al rato por acá en Navy Pier. Ellos tocan a las 6:30 de la tarde en el Beer Garden. Así que por ahí hay muchas bandas también. Okan, este dúo de músicas colombianas radicadas en Canadá, toca a las 5. Las Cruces, 3:30. Y el Instituto Mexicano del Sonido a las 8 de la noche. Así que por ahí nos vemos. Pero bueno, les voy a dejar con algunas cancioncitas. Y nos escuchamos en unos minutos con los Abandon. No le cambien. Estos son los domingos en Vocalo, sonando de Chicago para el mundo.

0: Yeah.
1: Continuamos a través de los domingos en Bócalo, sonando de Chicago para el mundo. Y aquí estoy muy bien acompañada de una banda pionera de la escena alternativa latina, que en aquella época, o sea, creo que ahora ya se ha expandido más esta etiqueta de Latin Alternative, que tiene su propia historia dentro de cómo, o sea, también cómo la gente catalogaba algo que era más que rock en español. Pero creo que ahora también hay mucha como conversación alrededor de, you know, let's not have labels because now bands, you know, I don't know, sometimes I don't like the thing about labels porque categoriza muy así como en una cajita algo. And I really like, you know, that now it's more of like, oh, you know, everybody listens to a lot of things y ya no hay como tampoco esa etiqueta, ¿no? Pero bueno.
2: Sí, total.
1: Pero qué felicidad que van. A ver, cuéntenme, ¿cuándo sale esta edición de vinil, de mixtape?
2: Bueno, en
1: When is this coming out?
2: El 29 de agosto tenemos un gran, gran, super extra everything show at Lodge Room, August 29th. And that's our big 20th anniversary show.
1: ¿In LA?
2: In LA, sí, en Los Ángeles. Y es ahí donde vamos a tener 150 vinilos.
1: Ah. Did you bring any?
2: No, because
0: they're still making them.
2: Todavía están en la fábrica. But we did get to before we came to Chicago, we did get to listen. Escuchamos los test pressings. Y suena fantástico, muy bello. Todos estábamos llorando. Es muy emocionante.
1: Is there a way to pre-order via Bandcamp or something for the Chicago?
3: What a great idea.
2: Mira,
1: porque a ver, ¿por qué nada más Los Ángeles? You know, you also have an audience here in there.
2: This is true. Mira, el show es super extra especial, entonces vamos a vender esos vinilos en Lodge Room. Y dependiendo de si se venden todos, ya ahí vamos a ver si hacemos otro pressing. Pero si hay algo, you know, left over, ahí eso es lo que ya ahí vamos a poner en Bandcamp.
1: And I also want to mention that, you know, I've learned from other indie bands that it's also, you know, complicated, complex.
2: In Bandcamp.
1: And I also want to mention that, you know, I've learned from other indie bands that it's also, you know, complicated.

Hola, ¿cómo están? Muy buenas tardes. 2:12 p.m. en la ciudad de Chicago. Bienvenidos a este segundo turno de los domingos en Bócalo. Estamos completamente en vivo, sí, aquí en los estudios ubicados en Navy Pier. Hoy en este lugar hay fiesta, hay música, hay un poco de lluvia. Bueno, no un poco, un resto en este momento. Pero esa lluvia eventualmente podremos definirla como poca lluvia porque no va a durar mucho. Así es. Hoy es el segundo día de la edición 2026 del Festival Latinx. Ha dado inicio a la fiesta el día de ayer con presentaciones con artistas locales, nacionales e internacionales. La fiesta continúa el día de hoy. Estamos invitando a todo mundo a que se anime. No se deje espantar por la lluvia. El verano en Chicago es relativamente corto. Y el invierno, bueno, al menos yo sí lo sufro. Así que hay que aprovechar todas las oportunidades que nos brinda el verano para compartir, para convivir en familia, con amigos y siempre con buena música. Si bien ahorita, en este momento, 2:15 p.m, alcanzamos a ver que está lloviendo machín fuerte en la ciudad de Chicago, la lluvia eventualmente va a desaparecer. A eso de las aproximadamente 1 hora y media estaremos libre de lluvia y pueden venir aquí a Navy Pier a bailar con el Instituto Mexicano del Sonido, que es lo que acabamos de escuchar, por ejemplo, con Mirando a las Muchachas. Una canción del primer disco de Camilo Lara y su proyecto Instituto Mexicano del Sonido. ¿Qué les parece si continuamos con más música del instituto? Ya escucharon a Los Abandon, que estuvieron aquí en los estudios de Bócalo en la hora anterior, charlando con Rocío Santos. Nosotros platicamos la semana pasada con Camilo Lara del Instituto Mexicano del Sonido. Si quieren revisitar, checar esa entrevista, ya está disponible también en nuestra plataforma de Spotify. Es más, la vamos a compartir de nuevo en unos minutillos más. Ese es el plan. Mientras tanto, esto es algo que se titula Adiós. Suena en los domingos en Bócalo. Yo soy Jesús Echeverría, jugando a la radio hasta las 4:00 p.m.

Esa fue música del Mexican Institute of Sound en colaboración con Meridian Brothers, México y Colombia. Se unen para darle vida a un disco llamado Ruido Tobar y de ahí la canción Ritmo Babilonia, que cuenta como invitado. Como invitado tiene al señor Beck, Ritmo Babilónico. ¿Será que el Instituto Mexicano del Sonido se discute algunas canciones de este proyecto hoy, que se presenta aquí en Chicago en el festival Latinext? Habíamos escuchado también a este señor Camilo Lara, o sea, Mexican Institute of Sound, con la canción Dios. En estos domingos en Bócalo, 2 de la tarde, 23 minutos, ¿qué andan haciendo? ¿En casa? ¿Andan conduciendo su auto? ¿A dónde se dirigen? ¿Pueden manifestarse a través de las redes sociales de los domingos en Bócalo? ¿Planean venir a Navy Pier? Cáiganle, vengan al Festival Latinx. Se va a poner bueno. Tocan los Abandoned de California. Tocan Las Cruces, una banda que tiene al frente al señor Yayo Trujillo, ex miembro de Pastilla. Una banda que cuenta también entre sus integrantes con José Calvo, de varias bandas de Chicago, como Kelroy, por ejemplo. También ha pasado por Descarga. Así que, bueno, ahí nos vemos, ¿no? A nosotros aquí en Bócalo nos queda solamente unos pasitos llegar ahí al Beer Garden, donde van a estar presentándose todos estos artistas. Así que cállanle. Mientras tanto, más música. Y lo que vamos a escuchar es bastante nuevo. Es rock and roll psicodélico de Toluca, Estado de México. La banda se llama Mirror Revelations. Es un trío bastante joven y potente, editados por el sello gabacho Fuzz Records, que ya en el pasado ha editado también bandas latinoamericanas. La canción se llama Liberar. Esto es parte de su primer disco, Mirror Revelations. Es música de este 2026.

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2: Hola, ¿qué tal? Estás en sintonía de Vocalo, nuestros domingos en Vocalo. Soy Jesús Echeverría. Hoy vamos a charlar con el Instituto Mexicano del Sonido, o Mexican Institute of Sound in English. Es un proyecto creado, liderado por Camilo Lara, un verdadero todoterreno, artista, productor, figura importante dentro de la industria musical en México. Y por encima de todo, es un melómano empedernido, capaz de conectar géneros, generaciones. El Instituto Mexicano del Sonido ya ostenta 6 discos de estudio. Distrito Federal del 2021 es su trabajo de estudio más reciente. Sin embargo, este 2026 presentó un as bajo la manga, su proyecto musical Ruido Tobar, un álbum en colaboración con Eblis Álvarez y Meridian Brothers. El Instituto Mexicano del Sonido está esta tarde charlando con nosotros en Vocalo porque este año forma parte del festival Latinx, el cual se celebra aquí en Navy Pier, a solo pasos de nuestros estudios, el sábado 8 y domingo 9 de agosto del 2026. La entrada es completamente gratuita. Ofrece una programación que reúne exponentes locales, nacionales, internacionales, con curaduría del colectivo Future Roots. Vamos a darle la bienvenida a Camilo. Camilo, qué gusto tenerte en este espacio, los domingos en Vocalo. Qué mejor excusa que tu próxima visita a Chicago el próximo fin de semana. Bienvenido.
3: Gracias, estoy muy emocionado y siempre volver me da mucha alegría.
2: Además, como melómano, sabes que Chicago ha sido cuna de géneros enteros como el house, el post-rock, es más, hasta del pasito duranguense.
3: Sí, cómo no. Y además, fíjate que me ha tratado muy bien a lo largo de los años y pues sí he desarrollado una muy buena cariño ahí con la banda que me sigue ahí.
2: Camilo, tus carnales, tus hermanos Leoncio y Marcelo, eligieron la guitarra y el camino tradicional del rock. Tú terminaste apostando por la computadora como tu instrumento principal. Cuéntanos cómo se dio esto.
3: Mucho tiene que ver que soy zurdo y que no pude aprender a tocar la guitarra porque mis hermanos nunca quisieron enseñarme porque era difícil y porque soy disléxico, entonces era muy difícil. Creo que se rindieron muy pronto. Entonces, pues mi camino en la música fue muy diferente. Ellos pues tocaban canciones clásicas de los Beatles y hacían lo que todos los niños con una guitarra hacen. Y a mí me tocó otro camino, más del mundo del sampleo. Fui coleccionista de discos desde muy chiquito y empecé a buscar pedazos de canciones que me gustaban para empezar a hacer collages. Y ahí empecé a hacer música sin saberlo, ¿no? Mucha gente igual me decía es que lo que hacías no era música. Pues tal vez no, pero estaba coleccionando pedazos que hacían otra música, que llegaban a otra conclusión.
2: Y aunque el Instituto Mexicano del Sonido nació, como bien explicas, desde la trinchera de la electrónica, el sampleo, creciste empapado de una cultura rockera. Me parece que en un inicio, sobre todo en tus primeros discos, quizás se notaba más claramente en el primero y en el segundo. Se notaba incluso una forma ponqueta en la forma de encarar, de crear la música, hacer las cosas con las herramientas que estaban a la mano y donde lo más valioso era la idea más que la habilidad, ¿no?
3: Sí, el punk ha sido fundamental para mí. De hecho, cuando empezaba a ser DJ, pues ponía eso, ponía puro punk y ponía The Clash y justo como que, fíjate cómo va cambiando la vida. Ponía puras cosas de punk para no poner cosas de reggae porque no me gustaba nada el reggae y odiaba a Bob Marley. Y después con los años uno va cambiando. Ahora me encanta Bob Marley, me encanta el reggae y me encanta el dub.
4: ¿Colaboras con Fidel Nadal?
3: Sin duda, exacto. Uno cambia y entiende la vida y es un niño tonto. Todos hemos sido ese niño tonto, pero pues sí, en esas épocas para mí lo más importante pues era el punk. Muchas cosas que eran, pues que me cambiaron la vida, ¿no?
2: Hablemos de Ruido Tobar, tu más reciente álbum, en colaboración con Meridian Brothers, con Eblis Álvarez. ¿Qué mejor que tenerte aquí con nosotros para conocer el concepto a los mexicanos, el nombre Ruido Tobar? nos evoca de inmediato a Rigo Tobar. A Rigo es amor, ese pionero pachecón, psicodélico, que fusionó la cumbia con el rock y los teclados eléctricos. Cuéntanos, preséntanos el disco.
3: Es un homenaje a la música tropical de los 70s y los 80s, en ese momento de la historia en que cambió de las grandes orquestas a los combos más pequeños y los músicos empezaron a utilizar sintetizadores y Moogs y a experimentar con otros equipos de sonido. Una referencia directa a lo que hacemos Eblis y yo, que es hacer música tropical sin los grandes ensambles de músicos y con otros medios, ¿no? Entonces quisimos hacer este disco y pues ya muy, muy emocionado de trabajar con Eblis, con Meridian Brother, que es pues uno de mis mayores ídolos de la música tropical en Colombia.
2: Estamos charlando con Camilo Lara al frente del Instituto Mexicano del Sonido o Mexican Institute of Sound. Regresa a Chicago este próximo domingo 9 de agosto al Festival Latinx. La entrada completamente gratuita con artistas locales, nacionales, internacionales. Curaduría de Future Roots. Este año se presenta Damaris Bojor, Nemegata, Las Cruces, Los Abandon, Daniel Villarreal, Cedeño, Trumbull Shadow y La Colocha. Y el Instituto Mexicano del Sonido. Vamos a escuchar una rola que viene en el disco Distrito Federal. La rola es Dios. En esta canción Camilo hace lo mejor que sabe hacer: mezclar el folclor callejero con esos beats, con cumbia, metales sabrosos y la ironía tan propia de la cultura mexicana. Dios, una especie de tributo a la comida corrida, a las garnachas, al sazón del barrio. Suena en los domingos en Bócalo. Soy Jesús Echeverría, Radio Pública de Chicago para el Mundo.
3: Súper.

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2: De regreso los domingos en Bócalo, Radio Pública de Chicago para el Mundo, compartiendo la actualidad musical de toda Iberoamérica. Soy Jesús Echeverría, con nosotros Camilo Lara, del Instituto Mexicano del Sonido, que toca este próximo domingo, 9 de agosto, en el Festival Latinext, aquí en Navy Pier, a solo pasos de nuestros estudios, la entrada completamente gratuita. Estamos hablando, entre otras cosas, de su más reciente proyecto musical, Ruido Tobar, un disco en colaboración con Meridian Brothers. Un título que nos evoca de inmediato a Rigo Tobar.
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2: Rigo Tobar, personajazo que en los 70, 80, incluso en los años 90, o quizás hasta los primeros 2000s, representaba un puente popular masivo que por años fue marginado por la crítica supuestamente culta de esa época, a pesar de su masividad. Al igual que muchas expresiones populares como la cumbia sonidera, así fue por décadas. Camilo, ¿sientes que se ha finalmente reivindicado a esa música, a esas expresiones, formas de vanguardia involuntaria que el establishment musical, la sociedad mexicana más clasista, durante décadas menospreció?
4: Pues ojalá. No voy a ser yo quien lo logre. Yo creo que es un proceso muy largo, pero pues tenemos grandes artistas de música que es popular y que es masiva y que durante años los hemos ninguneado y los hemos tenido una categoría de música básica cuando no es verdad. Digo, Rigo es uno de muchísimos que les ha pasado y ojalá pues si la historia le dé el lugar que siempre debió haber tenido, ¿no? Es uno de los grandes músicos de la música popular mexicana, sin duda.

0: Vamos a escuchar algo del disco de Ruido Tovar. Tú, Camilo, dinos con qué nos vamos.
1: Vamos a escuchar una colaboración que viene en el disco, que es con Beck. Esta canción se llama Ritmo Babilonia y es una canción que pues fue muy emocionante. Yo llevo un tiempo trabajando con Beck en un proyecto que ojalá termine siendo un disco, pero siempre teníamos de referencia a Meridian Brothers como una de las influencias.

Para lo que estábamos haciendo, y cuando le platiqué a Eblis es un super fan de Beck, entonces uní los puntos y hicimos una colaboración, y la verdad fue muy emocionante y estoy muy feliz con esta relación.

0: Somos los domingos en Boca Lo, Radio Pública de Chicago para el Mundo. Jesús Echeverría jugando a la radio cada domingo de 2 a 4 de la tarde. Con nosotros, Camilo Lara, el Instituto Mexicano del Sonido. Hace unas semanas concluyó la Copa del Mundo y Camilo participó en el proyecto Sonic ID para la Ciudad de México como sede del Mundial 2026. Camilo, cuéntanos qué tan choncho estuvo el reto de intentar destilar el alma de las calles chilangas con todo y su ruido cotidiano en un formato oficial avalado por la FIFA. ¿Cómo encaraste esa tarea?
1: Sí, es bien difícil porque haces algo que van a oír gente muy joven, gente muy mayor, niños de todo tipo, ¿no? El fútbol no discrimina y es una cosa muy, muy general y todo el mundo le interesa. Sobre todo en el mundial, todo el mundo se vuelve apoyador de la selección y de lo que está pasando. Entonces, pues sí, era un reto muy grande hacer algo como que fuera como representativo de México. Y la verdad es que decidí hacer más que eso, no sentía que lo podía hacer. Entonces hice algo mío, algo muy en mi onda, que más bien hablara desde donde yo hago las cosas. Y creo que fue la mejor idea para no tener esta presión horrible de ser el que tiene que representar a al monstruo de mil cabezas que es la Ciudad de México.
0: Y un torneo de esta escala inevitablemente terminó polarizando a la sociedad mexicana entre la fiesta masiva y la crítica profunda al contexto político y social. Desde tu trinchera creativa, ¿cómo viste esa tensión?
1: Bueno, es que te voy a decir una cosa. La verdad es que aunque haya colaborado con la FIFA, me parece tremendo y horrible la privatización del fútbol, ¿no? Que es, ya viéndolo a la distancia, pues es lo único que tenemos y es una de las cosas que son del pueblo para el pueblo. Y de repente los boletos, por ejemplo, pues no mucha gente fue de pues la gente normal, porque no hay manera que te pueda alcanzar comprar un boleto. Entonces hay muchas cosas muy, muy feas de cómo termina siendo un deporte tan del pueblo hacerlo para unos pocos. Imagínate qué tan increíble es el fútbol, que a pesar de eso, todo el mundo terminó unificándose. O sea, sí es algo muy poderoso y el fútbol más va más allá de quién está en el poder y quién es. Y es muy sintomático, ¿no? El quién está en la FIFA en este mundo tan, tan complejo que estamos viviendo hoy en día.
0: Y al principio de la charla dijiste que en los inicios del Instituto Mexicano del Sonido, muchos te decían que lo que hacías no era ni música. Pero ya has recibido premios como los Emmys, como Grammys por crear, por curar la música de películas y series, por la curaduría. ¡Felicidades! Hace un año te sumaste a un proyecto nómada comunal como Africa Express, la iniciativa de Damon Albarn, de Blur y de Gorillaz, echándole rienda suelta a la creación, a la expresión a través de la improvisación. Dime, ¿cómo te sacudió a ti en lo personal convivir, hacer música sin una red de protección con artistas de latitudes tan distintas?
1: Increíble, hace justo un año estábamos en Europa girando con el proyecto que habíamos grabado hace 2 años. Damon Albarn hace este esfuerzo de llevar músicos, hacer una curaduría de músicos de África y de otros lados para ponerse en un solo lugar a hacer música y hacer canciones y hacer algo diferente.
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1: Hace 2 años grabamos el disco en Las Estacas, en México, para el Festival Baidora. Fuimos a tocar y además grabamos esto. Entonces fue muy, pues muy emocionante, mucha gente increíble, y de repente ver a al Son Rompepera tocar con un grupo de cantantes de Mali o a Luis Almaguer tocando con Damon Albarn o a Nick Sinner de los Yeah Yeah Yes, Joanna's a Police Woman. Había mucha gente muy valiosa. Hace un año estábamos volando en aviones, que éramos 120 pasajeros solo del proyecto, y fue muy bonito y muy especial. La verdad, de esas cosas que sí te cambian la vida.
0: Hace unos meses también presentaste ¿Cuál es la razón? Otro agasajo, ¿no? La colaboración con David Byrne y Natalia Lafourcade.
1: Sí, bueno, pues David Byrne representa para mí, es el yo creo que es el modelo a seguir del artista más complejo y más interesante, y más multidimensional que he conocido en mi vida, ¿no? Un tipo que es buen escritor, que es buen cineasta, que es buen músico, que es curioso, que no sigue los esquemas, y es mi ídolo máximo, yo creo. Colaborar con él fue muy bonito, y con Natalia Lafourcade, que la verdad, desde el momento que le dije, lo aceptó, y además también es muy fan de David Byrne. Tenía mucho la idea de hacer una canción que conectara con ese David Byrne de Rey Momo, y de Loco de Amor, de las canciones que había hecho más cercanas a la música tropical. Entonces fue muy emocionante.
0: Con nosotros Camilo Lara, del Instituto Mexicano del Sonido. Se presenta en el Festival Latinext este próximo domingo, la entrada gratis, en Navy Pier, este festival que se lleva a cabo de 2 días, el sábado 8 y el domingo 9 de agosto. También se presentan de California Los Abandoned, Las Cruces, Nemegata, son proyectos de otros estados del país. A nivel local nos representa a Cedeño, Trumbull Shadow, La Colocha, Daniel Villarreal y, por supuesto, el Instituto Mexicano del Sonido el día domingo. Vamos a escuchar otra rola del instituto. Esto se llama México. Es una rola que es una carta de amor, de crítica y de pura identidad al país azteca.

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1: Soy Jesús Echeverría. Gracias por dejarte acompañar de los Domingos en Bócalo, Radio Pública de Chicago para el Mundo. Está y otras charlas, las encuentras en formato de podcast, ¿verdad? Ahí en las plataformas de música digital. Somos los Domingos en Bócalo. Nosotros hoy con Camilo Lara del Instituto Mexicano del Sonido. Recientemente tú, Camilo, también volviste a la radio. Estás conduciendo Dilo Camilo en Radio Nacional de España. En plena época de algoritmos que te adivinan los gustos, listas automáticas de reproducción. Cuéntame, ¿qué valor le encuentras hoy en esto que hacemos, por ejemplo, aquí en los Domingos en Bócalo? Tú, que también lo estás haciendo, esto de sentarse frente a un micrófono, a curar música, a platicar sobre ella, con la emoción que teníamos cuando estábamos más chavos, en otra época donde nos pasábamos los cassettes, los discos, hacíamos mixtapes.
2: Eso es lo único que tenemos es humanidad, y creo que ahí es donde conectas con las personas, con los gustos. Y pues yo crecí con eso, y creo que para mí lo más valioso es que te recomienden un disco o una película, y eso es lo que hago. Y aprecio mucho los selectores que me enseñan el mundo que no conozco.
1: Melómano tiene un origen formativo en las ondas de la radio. Sí, yo de morrito, sí. Cuando era niño en los 80, puedo decir que me encantaba escuchar a Martín Hernández en WFM.
2: Fue mi jefe.
1: A Fernanda Tapia en Espacio 59, Luis Gerardo Salas, Jordi Soler, Lynn Feinstein, Dominique Peralta en Rock 101. En los 90, pues en la seco y prepa sí escuché Radioactivo, Órbita, pero lo que más me marcó es lo que escuché de niño. ¿A ti qué locutores o voces de la radio mexicana te marcaron de chavito? Te terminaron educando el oído antes de que decidieras armar tus propios proyectitos musicales.
2: Pues mira, yo vengo de la radio, ahí fue mi primer trabajo, mi primer jefe fue Martín Hernández, le produje su programa y me cambió la vida, ¿no? Al mismo tiempo tuve muchos personajes que me cambiaron la perspectiva, o sea, desde Benjamín Salcedo, Jordi Soler, hay tantos, y la radio mexicana era poderosísima, y de verdad Rock 101, WFM, Espacio 59... A mí Espacio 59 me cambió la vida, porque ahí entendí que podía haber rock en español y que podía ser popular y que existía Radio Futura. Muchas cosas que aún a la fecha siguen siendo súper importantes en mi formación de música.
1: Bien, pues nos acercamos ya casi al final de la conversación. Nos queda tiempo como para un par de preguntitas más. Camilo, llevamos años donde la industria está empujando los sencillos sueltos por streaming, pero al mismo tiempo estamos viendo un resurgimiento importante del vinilo. También ya llevamos unos años con este fenómeno de los LPs, aunque sea un resurgimiento quizás de nicho. Viendo todo este panorama desde tus dos trincheras como fundador de sellos independientes y habiendo chambeado, trabajado como ejecutivo en las entrañas de una disquera transnacional, ¿hoy qué representa un disco para ti, para Camilo Lara?
2: Pues mira, son formatos. La verdad es que a mí me gusta mucho el formato de disco. Me parece muy interesante porque es un largo aliento a una idea que quieres dar. La idea de hoy en día de canciones como que son solo son canciones, está bien. También los Beatles lo hacían y después se dieron cuenta que podían hacer discos completos. Entonces creo que es cíclico en unos años, y guarda esta entrevista para 2-3 años más. Va a haber un artista que haga un disco conceptual completo y va a cambiar la historia. Son momentos en los que el mundo está concentrado para tener la atención durante 3 minutos, tener la atención o menos, y creo que ahorita estamos en ese patín, pero eso no quiere decir que siempre va. sería muy aburrido un mundo nada más de canciones. Va a haber un mundo de discos y después va a haber un mundo de discos hiper largos y luego va a haber un mundo de atención de segundos, ¿no? Son modas y se van adaptando los tiempos. El micrófono se ha
1: vuelto un arma de moda. Bueno, ahora una pregunta, Camilo, que no puede quedar fuera. ¿Planes? ¿Hay un nuevo disco de estudio que se esté cocinando?
2: Sí, fíjate que estoy para principios de año finales de este año voy a publicar un disco de rarezas que tengo ahí en el cajón y un disco de remixes de gente que me ha remixeado desde Lee Scratch Perry, los Beastie Boys, un montón de gente increíble. Y a mediados del año que entra, después de por aquí, por verano del año que entra, estaré publicando mi nuevo disco.
1: Muchas gracias, oye, espero que le hayas pasado chido. Muchas gracias, Camilo.
2: Sí, buenísimo, súper.
1: Y antes de despedirnos, ¿qué puede esperar la gente en Chicago para el próximo fin de semana en el Festival Latinext?
2: Pues un show muy divertido, muy, muy bailador, muy, muy inesperado. La verdad ha sido muy, muy emocionante y quiero que la banda ahí en Chicago lo vea, lo disfrute y lo baile.
1: Ahí está, gracias, Camilo.
2: Pues qué gusto y nos vemos muy, muy pronto.
1: Nos vamos con otra rola de Ruido Tovar.
2: Otra rola de Ruido Tovar. Vamos a oír la cumbia de los estudiantes, que es una cumbia medio anarquista que habla en contra de la sobreeducación. Gracias, bye.

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